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0: Ya se acabó, podríamos estarnos toda la noche cantando la misma canción. Si te vuelves a enamorar de Ramón González.
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0: estás escuchando, porque de esta vaina también formas parte. 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

24 minutos, son las 6 de la mañana en toda la República del Paraguay. Batecoba la mitad, Yeye reportá, que el 74-103-900, contactos en la mañana.

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Jornada del día martes 25, frío en las primeras horas, luego cálido por la tarde, cielo nublado, parcialmente nublado, vientos del sureste, luego variables, mínima de 10 y una máxima de 27 grados. Para mañana miércoles 26 de agosto, fresco al amanecer, luego caluroso por la tarde, cielo nublado, parcialmente nublado, vientos variables, luego del sureste, lluvia dispersa, luego mejorando, mínima de 17, una máxima de 31 grados, calorcito de vuelta. Para el jueves 27, cálido a caluroso, cielo parcialmente nublado, vientos moderados del norte, mínima de 21 grados y una máxima de 33.

0: Tremendo cambio, bajó 55 kilos y hoy ayuda a otros a luchar contra la obesidad.
1: Emoción sentí en mi gran patria feliz.
0: Jasmine Escobar celebró su logro y destacó que fue fruto de cambios de hábitos. Sí se puede, dijo a los que están luchando contra el sobrepeso.
2: Con

Marido acusado de violencia fue hasta una subcomisaría y destrozó todo a su paso. Su pareja había pedido ayuda a los policías por un supuesto caso de violencia familiar y mientras ella era llevada al hospital, el hombre habría ido hasta la sede policial y comenzando a romper todo a su paso. Bueno, se confirmó entonces que violento. Detienen a una pareja por robar maquillaje en un súper. El valor supera los 800.000 guaraníes, sin embargo, la fiscal del caso solo ordenó demorar por 6 horas.

El boriborí paraguayo se enfrenta al chivito uruguayo en Mundial de Comidas y vos podés elegir al ganador. Los dos están en el Mundial de Comidas de Ibai Llanos, donde participan platos de varios países. Ahora Paraguay quedó frente a Uruguay con el boriborí y el chivito. El streaming español presentó los dos platos en su video y pidió a sus seguidores que voten. ...0974-103-900... contactos en la...

74-103-900, contactos en la mañana. ¡Yapuá, que lo vita! Arriba, arriba, arriba, arriba, arriba, arriba, arriba. Perros defendieron su casa, hicieron correr al ladrón y lograron que la policía...

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2: Siete de la mañana con 20 minutos en la República del Paraguay. Jornada del día martes 25 de agosto. Martes fresco a cálido con elevada humedad y lluvias dispersas, prevé meteorología. La Dirección de Meteorología pronostica un día fresco a cálido con cielo parcialmente nublado a nublado, vientos del sureste. Luego variables para este martes. Las temperaturas oscilarán entre 10 y 18 grados por la mañana y entre 29 a 35 por la tarde y noche.

0: En las primeras horas de este martes, el ambiente estará frío a fresco con temperaturas entre 10 y 18 grados, según el pronóstico de la Dirección de Meteorología. Durante la tarde se espera un ambiente cálido a caluroso con máximas entre 24 a 29 en la región oriental y entre 29 a 35 en la occidental. Los vientos soplarán inicialmente desde el sector sureste y posteriormente rotarán a direcciones variables. La humedad estará elevada en torno al 86%. En cuanto a las lluvias, se prevé de forma dispersa principalmente sobre el norte y este de la región oriental, así como en sectores del centro y este de la región occidental. Para el miércoles, las mínimas previstas estarán entre 15 y 21 grados, mientras que las máximas podrían alcanzar valores entre 29 y 37 a nivel país. Los vientos irán rotando al sector noreste. La probabilidad de lluvia dispersa se mantendrá principalmente sobre el centro norte y este de la región oriental, así como al noreste del Chaco. Estas podrían estar acompañadas de ocasionales tormentas eléctricas, con tendencia a un mejoramiento gradual durante la jornada. El jueves, la probabilidad de lluvia será baja a nivel país, con cielo escasamente a parcialmente nublado y vientos moderados del sector norte. Gremio se moviliza para evitar el blanqueo de la corrupción en IPS. Audiencia. Pedirán hoy una reunión con el fiscal general para exigir una investigación profunda. Investigación. Reiteran que los consejeros también tienen responsabilidad en las licitaciones. Caja fiscal. Intereses cobrados solo alcanzan 12% del déficit. El sistema previsional accedió a 1.6 billones de guaraníes. En concepto de intereses por las inversiones realizadas entre el 2013 y julio de este 2026. Sin embargo, el monto apenas representa el 12.7% del millonario déficit. A una semana de cerrar el presupuesto general de la Nación 2027, buscan eliminar gastos superfluos. No necesarios bocaditos, ceremonial, catering y otros gastos son los que se buscan eliminar. Coyuntura. El presupuesto general de la Nación 2027 se aprobará dentro de un contexto electoral que presiona al gobierno. Peña y cónsules hablan de desafíos en política exterior. Bioceánica. Puente supera las pruebas de vientos extremos. Salta apuesta a aumentar la visita de turistas paraguayos. El guaraní se celebra hoy y vive un momento crucial de evolución. Gustavo Costa será el nuevo técnico de Cerro Porteño. Cerro Porteño llegó a un acuerdo para que Gustavo Costa se convierta en el nuevo entrenador del equipo en reemplazo de Ariel Holland. Entre lágrimas, Pérez se despidió de Cerro Porteño. El defensor migrará a Argentina para sumarse al Racing de Argentina luego de un año y medio en Barrio Obrero.
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En el año 1967 se promulgó la Constitución Nacional y en ese entonces el guaraní obtuvo por primera vez rango jurídico y fue reconocido como lengua nacional. Un día como hoy, en donde se celebra el Día del Idioma Guaraní, 25 de agosto. Guaraní Ara.

52 minutos sobre las 7 en toda la República del Paraguay, Guaraní, Ara. 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

0: Bueno, y a mí sí conviene, ¿verdad? Hacerte del ciego, del sordo y hasta del mudo. Shakira venía sonando con este lindo clásico. 8 de la mañana con 14 minutos en la República del Paraguay. ¿Cuál es la canción que querés escuchar en esta hermosa mañana del día, Martín?
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0: Martes 25.
1: Martes en turno mañana.
0: Guaraní Ana.

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Pretexto, si 7413900 para sugerir canciones en la mañana.

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cosa de puerco ya. Chespi vació casa ajena y dejó un regalo en medio de la pieza. Estamos avasallados con chespiceros. Lamentó la dueña de casa, quien contó que es la quinta vez que maleos ingresan en su vivienda para robar. Ocurrió en el barrio Perpetuo Socorro de Capiata. Caso María Fernanda, hoy se conocerá la sentencia para 5 adultos acusados. Familiares de María Fernanda Benítez y ciudadanía se movilizarán frente al Poder Judicial.

Lo último sobre la posible llegada de Matías Galarza a Olimpia. Olimpia avanza por el volante Matías Galarza Fonda. ¿Cómo sería la operación? Bueno, veremos qué ocurre.

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Nacional tumba Luqueño y trepa en el Clausura. Nacional venció 2-0 en el Barrio Obrero. Se acomoda en la clasificación del Auriazul, que se complica cada vez más. Libertad también ganó 1-0 al Sportivo San Lorenzo con un gol de Marcelo Fernández y alcanzó 15 puntos. Sportivo 2 de Mayo con 13 unidades puede recuperar el liderato este martes si le vence a Guaraní.

0: Gabriel Ábalos podría venir a Olimpia.
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0: Muchos rumores, vamos a ver hasta que se cierre la oportunidad de fichar a jugadores. Vamos a ver cómo se presenta. 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

0: Clásicos tropicales, 9:38 en la República del Paraguay. Los Vivi suena de fondo. 7-4-103-900, contactos en la mañana.
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Bye Bye junto a Vilma Palma. ¿Qué tal? ¿Cómo están? Bienvenidos. 14 de las 10. Aquí estamos de regreso. Aquí estamos en la estación 103.9 presentando nuestro territorio de buena música, nuestro territorio DJ. Hasta las 12, hasta el mediodía. Tenés lo mejor de lo mejor. 0974-103-900. ¿Ya van llegando los mensajes? ¿Sí? Ya. Verano traidor, nuestro amigo Matecoe, ¿no será? Tranquilo, va.

Bueno, 14 de las 10, como les decía, démosle play, continuidad a nuestro encuentro, a nuestra propuesta, a nuestro territorio DJ. Verano Traidor, Vilma Palma, bienvenidos una vez más.

0: 25 de las 10.
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0: 27 de las 10, hoy es día martes 25 de agosto. Frío en las primeras horas, dice el pronóstico, luego cálido por la tarde, cielo nublado a parcialmente nublado, vientos del sureste, luego variables, una máxima de 27 grados para el día de hoy. Para mañana, una mínima de 17 y una máxima de 31 grados. Sí. Y para el jueves, escucha, 21 la mínima, 33 la máxima. Va cambiando y bueno, va en ascenso la temperatura, es lo que dicen los entendidos en la materia. Momento de presentar más música, momento de escuchar lo mejor. Aquí tenés solo buena música y estamos hasta las 12, hasta el mediodía, señoras y señores. Nuestra línea está habilitada, 0974-103-900.

temazo, ¿verdad? Airbag, nunca lo olvides, nunca. 33 de las 10. Tengo buena música hoy, tengo ganas hoy de escuchar canciones como esta, por ejemplo, y como otras que tengo.

por ahí nomás. ¿Vamos a escuchar? Seguro que sí. Ustedes piden, nosotros complacemos, pero hoy tenemos antojos.

pausa y venimos, ¿verdad? 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Claro que sí, aquí también somos clásicos, somos buena música, somos tu compañía como cada mañana. Así como corresponde, solo buena música. Van llegando los mensajes y nosotros recepcionando y preparando las canciones que ustedes piden. 74-103-900, así de bien estamos.

bien rápido, bueno, pasamos y la pasamos bien. Y a 40 de las 10 y yo tengo que ir rápidamente a una pausa. Tengo más un bloque. Después del tema de Yatra, más tarde. Vamos a escuchar, estoy preparando los temas que van pidiendo, ¿sí? 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

0: 53 de las 11, de las 10 de la mañana, perdón, de las 10, de las 10.
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Bueno, un par de mensajes van llegando. Voy a escuchar el audio enseguida. Ya le enviamos saludos a nuestro amigo Patrón. ¿De cómo será? Ya pasamos el verano traidor. Buen día, excelentes canciones que pasan. Bueno, muy amable. Buen día, podemos escuchar la música de Fito Páez, Mariposa Tecnicolor. Claro que se puede. Ya voy a escuchar el audio. Gracias, Nati. Nos escucha como cada mañana. Saludos, Fulgencio Yegros. Buenos días, Gumi. Podés pasar la música Amor de Manuel Cortés y también la música Robarte un Beso de Yatra y Carlos Vives. Por favor, muy bueno tu programa, 10 de 10. Me dice una de nuestras oyentes. Muy amable. Vamos a escuchar después de la pausa seguramente, porque ahora tengo uno. Son las 10 de la mañana más 59 minutos, algunos segundos para que sean las 11. Nosotros seguimos disfrutando de la buena música. Acompañamos a toda esa gente quienes nos eligen como cada mañana. Gracias, gracias. Somos Territorio DJ. Hasta las 12, hasta el mediodía. Marcamos presencia.

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un par de lindas canciones y temas que habían solicitado. Bueno, escuché el audio. ¿Vos sabés que mi querido amigo Samuel? Justo el audio está muy alto. No pudimos escuchar. Exactamente, justo no me pidió la canción. Y me podría volver a repetir. Puede ser, digo, mi amigo. Bueno, excelente. Bueno, muchas gracias a toda la gente que van escribiéndonos. Después, saludos de la Tella en la M. Elegimos el tema Amor de Bajo, porque hace mucho no escuchamos. Están los oyentes, no sé de dónde me escuchan. Me pedía uno de la Tella y la M. Hola, saludos, la música de Lalo me piden. Bueno.

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Bueno, ¿qué me piden? Voy mirando.

0: Claro, se puede escuchar en su versión completa, sí se puede, sin ningún problema, oyente. Señora, sí, de Lalo puede ser, sí. Y tengo dos de Lalo, después de la pausa, sí, sin ningún problema. 0974-103-900. Buen día. ¿Me podrías pasar Todo por tu amor de Cachacumbia o algo de San Carlos en sintonía? Hola, oyente de San Carlos. Saludos, Nati. Desde San Carlos, nuestra oyente, después de mucho, tanto tiempo. Bien, claro que vamos a complacer. Después de la pausa, ¿sí? Después de la pausa le tengo a Lalo y después el tema que me pide nuestra oyente, ¿está bien? Una hora y media y todavía no escuchamos nada de música tropical. Después de la pausa, sí, por lo menos 15, 20 minutos vamos a escuchar música tropical, ¿está bien? Bueno, esta canción querían escuchar en su versión completa. No hay ningún problema. Su pedido al aire.
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0: 0974-103-900, esa es nuestra línea.
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0: Escuchábamos uno de los temas de nuestro amigo Juan Silvano, sí. Pedía esta canción, tres canciones iba, de Lalo, y estoy debiendo el tema Todo por tu amor de Cachacumbia para nuestra oyente de Nati, nos escucha por San Carlos, saludos Nati. Hoy está libre, me estaba comentando y bueno, aprovechar, ¿verdad? Nos escuchan por todas partes, como decíamos, hoy un par de pedidos. El de nuestro amigo Samuel, lo que nos pasamos. Después, desde hace rato, y cumplimos con todo. Estoy mirando acá. Comenzamos con. Bien temprano con los pedidos hoy. Y al comenzar el programa, como decíamos ya, un majema la mensaje, cuera. Limón, no le saludé todavía, pero sí, un par de lindas canciones y saludos, gracias.
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0: A Nati le saludé ya, ¿verdad? De Yero, de una Nati de Yero, ¿verdad? Otra Nati que nos escucha por San Carlos, ¿eh? Tañan oyentes. Cada día vamos sumando. Este tema me pedía, hola amigo, ¿podrías pasar la música Moleca de Kawai? Juan Silvano. Nos escribe, nos escucha. Como cada mañana lleva. Todo por tu amor te voy a preparar. El de Cachacumbia.
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0: Vamos a hacer la parte final ya, porque ya estamos por

0: Bueno, último bloque de nuestra pausa, señoras y señores, y ya vamos a ir despidiendo después.
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0: 0974-103-900, mucha gente. Como decíamos hoy en contacto con nosotros. 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Hoy escuchamos, a ver, tres músicas tropicales hoy. No tuvimos tiempo para pasar mucho. Mañana seguramente, bueno, hay días que somos así nosotros. Pasamos música tropical y veces que no, hay veces que no pasamos. Pero así es nuestro estilo desde el comienzo, ¿verdad? Escuchamos temas como, por ejemplo, hoy, bien temprano, este tema a mí me encanta, después de mucho. Bueno, te voy a ir completando mi pausa, ¿verdad? ¿Quieres el mejor servicio de internet y TV por fibra óptica? 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

0: 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Nos vamos nosotros. En minutos se llega el compañero Willy González con todas las principales novedades. Hasta las 13 horas. A las 14, Gustavo Alberto conduce el bus de la tarde. 17 horas, Adrián Ramírez, el especial de KB Music y Rochelle. Después se viene Alejandro Iberos con su 03. Mañana bien temprano, 6 de la mañana, César Ramírez conduce turno mañana con toda la buena música, la buena onda, las principales novedades. Aquí a través de la 103, aquí en Yeruti FM. A las 10 llegamos nosotros aquí en radio.
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0: Feliz resto de jornada, que estén bien. El placer de siempre. Hasta mañana, amable audiencia. Saludos.

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Apreciadas amigas y amigos radioescuchas, muy buen día. Ya iniciamos esta edición informativa en esta jornada de día martes 25 de agosto del 2026. Por el acompañamiento de siempre, muchas gracias. Y hasta la 1 de la tarde comparte de los principales hechos informativos, lo más trascendente que está en este momento aconteciendo. En lo que tiene que haber a informaciones que ya comenzamos a dar a conocer y compartir junto a ustedes, y agradeciendo siempre por esa preferencia, por la amistad que nos brindan a través o del otro lado de los receptores u ordenadores celulares tablets. Jornada de martes 25 de agosto. Es un día muy importante. Es el día del idioma. Día del idioma guaraní, cuya promulgación data del año 1967, fecha en que el guaraní fue reconocido por primera vez como lengua de nuestro país. En ese año, la Constitución dio rango jurídico al guaraní como lengua nacional. La Carta Magna de 1992 lo declaró idioma oficial, a la par del castellano, y estableció la obligatoriedad de su enseñanza. Representa un pilar fundamental en la cultura paraguaya y es hablado por gran parte de la población en la vida cotidiana.

fecha muy importante también, porque en aquel 25 de agosto de 1967 se firmó la Carta Magna, es decir, nuestra Constitución, dándole un rango de importancia merecido al idioma y constituyéndose nuestro país en uno de los pocos países que tiene un manejo de dos idiomas, que es bilingüe. Mientras tanto, padres de Mafe existen.

0: exigen la máxima pena para los acusados durante el cierre del juicio. Los padres María Fernanda exigieron la máxima pena para los acusados durante el cierre de juicio por el crimen de la adolescente. Leonardo Benítez pidió 30 años de cárcel, mientras Nilda Martínez reclamó cadena perpetua y justicia para su hija. Hoy se iba a dar a conocer, luego de los alegatos finales, lo que tiene que ver con la sentencia del tribunal para los responsables de la muerte de María Fernanda. Esto se está llevando a cabo en Coronel Oviedo, capital, el quinto departamento. Hoy se conocería la sentencia para cada uno de los responsables. La mamá de María Fernanda expresaba en medio del dolor, la congoja, pero sobre todo el pedido de justicia en la fecha.
1: Cuando dice ponerle un chiqui nomás en la vena principal, lo máximo quiero para ella.
2: Tengo ahí que supuestamente la hija UPA a través del mensaje de doña Dicoro y UPA.
1: No, porque María Fernanda es hija que hoy se la... 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
0: Escuchábamos, era justamente la mamá de María Fernanda, Nilda Martínez, en medio del dolor, por supuesto que sí, por haber perdido a su hija y la forma que ultimaron, fue un feminicidio, los detalles que se conocieron. Y hoy estamos frente a la posibilidad de conocer la sentencia de parte del tribunal para estas personas que cometieron este acto que causó conmoción, así como tanto más o tanto diría, no más ni menos, no se puede cuantificar el dolor ni lo que se ha hecho en una persona, así como aquí ha pasado con Roselyn, pero un dolor que traspasa más allá de la mamá, el papá, los familiares, sino a toda la sociedad de Coronel Oviedo y a todo el país. Como aquí también Roselyn, no solamente al distrito de Casapau, a un barrio o un asentamiento, sino trasciende también a toda la República del Paraguay. Ahora, en este mismo sentido, habrá sentencia para 5 acusados. Tras casi 40 jornadas, el juicio por la muerte de María Fernanda llegó a su etapa final con las últimas declaraciones de los acusados y los alegados.

0: gatos. Los procesados negaron su participación en el crimen, mientras que el tribunal de sentencia quedó a cargo de deliberar y emitir su decisión. María Fernanda, de 17 años, tras casi 40 audiencias de juicio oral y público. El juicio contra Micaela Rolón Melgarejo y otros sobre incitación a cometer hechos punibles y otros en Coronel Oviedo está a cargo de los jueces Luis Ovelar, Víctor Vera Balou y Andrea Riquelme. Durante la jornada, los acusados hicieron ejercicio de su derecho a declarar por última vez. Micaela, para quien la fiscalía solicitó 10 años de prisión, sostuvo que es inocente y negó haber participado en la planificación o ejecución del crimen, manifestando que yo no sabía nada, no incité, yo no planifiqué nada, afirmó. Ricardo Viramayor, por su parte, defendió su actuación y sostuvo que colaboró con las autoridades para localizar y poner a disposición de la justicia al adolescente de 17 años, sindicado como presunto autor del feminicidio, cuyo proceso se desarrolla por separado. Yo lo traje de camino a Ciudad del Este al procesado, al chico, no es que lo llevé y lo escondí. Franco Acosta negó haber proporcionado medicamentos para interrumpir el embarazo de María Fernanda. Tampoco dijo le proveía ningún fármaco. En la parte final de las intervenciones declararon Karen Villar y Armando Silva, padres del adolescente procesado por el feminicidio. Ambos pidieron disculpas a la familia de la víctima, negando haber tenido participación o complicidad en el crimen. Villar sostuvo que actuaron como padres desesperados ante la situación de su hijo. Nuestro pecado fue como padres en medio de nuestra desesperación actuar desde la humanidad, expresó. También señaló que desconocían lo que estaba atravesando el adolescente y que también lamentaba no haber intervenido, no haber advertido esta situación antes. Bueno, muy importante lo que tiene que ver con justamente lo que es la recta final de este juicio oral y público, después de largos meses de debate y deliberación.
1: Lista de todos los presentes antes de dar la palabra a cada una de las partes. Recién estaba hablando la madre de María Fernanda, se quebró mucho, teniendo en cuenta de que ella espera la pena máxima para los acusados. Ahí podemos observar la presencia de todos los acusados. En este juicio la principal es Micaela Rolón Melgarejo, para quien la fiscalía solicitó la pena de 10 años de cárcel. Ahora se le consulta a ella si es que va a dar alguna manifestación final para este juzgamiento. Amor. Amor. Dice que sí va a hablar.
2: Para recordar a aquellos que tal vez no recuerdan bien, Micaela era la amiga del novio
3: familiar
2: de Mafe.
3: Una vez más quiero pedir mis máximas condolencias a la familia y a la ciudadanía en general. Y antes de que todo esto termine, quisiera pedir que valoren realmente las pruebas legales en base a lo que la ley corresponde. Yo no pude aportar mucho debido a que no tenía conocimiento de nada. Yo no sabía nada. Yo no conocí a María Fernanda. Entonces, ¿por qué yo querría que se le haga daño? Yo no incité, yo no planifiqué nada. Nunca dije nada. No escribí, no mandé nada, no publiqué nada. Mucho menos algo en contra de una mujer. Yo soy inocente de todo lo que se me acusa. Yo no sabía nada. Yo no le conocí a la joven. Y confío en el tribunal. Yo me presenté voluntariamente para someterme a este proceso.

0: camino al tribunal, confío en la justicia y espero que se me dé una oportunidad para volver a reinsertarme en la sociedad, para volver a estar con mi familia. Y en caso de que, en caso contrario, de que se me explique punto por punto del por qué estoy, del por qué las cosas, porque van un año y meses del cual yo no entiendo hasta ahora qué fue lo que ocurrió. Y vuelvo a repetir, yo no conocí a María Fernanda, ni siquiera estuve en el mismo colegio. Y eso es todo.
1: Muy bien, de este mismo modo se le concede derecho al acusado Ricardo Villamayor para, si desea tener alguna, las últimas manifestaciones, si tiene algo en concreto que solicitar al tribunal.
2: Buenos días para todos, señor presidente, a los presentes, y lo poco que puedo dejar, durante el proceso de este juicio oral y público se ha demostrado también de mi participación en el hecho de participar en colaborar con la justicia, de haberlo traído, lo vuelvo a recalcar, yo lo traje de camino a Ciudad del Este al procesado, al chico, no es que lo llevé y lo escondí, di amplia participación de mi persona en este proceso de colaborar con la justicia para que pueda ser sometido al proceso por el cual acompañado de sus padres. Sean como sean las circunstancias que se han detonado en este juicio oral y público, los padres también entregaron a su hijo por voluntad, así como yo he colaborado en el mismo, no de la manera que se ha tratado de insertar dentro de este juicio. La verdad os hará libre, dice, y yo me creo una persona libre de igual manera por la sentencia que se dicte en este día. Muchas gracias.
1: Bien, asimismo pregunto al acusado. Franco Acosta, sí.
3: Franco Acosta, ¿quién habría proveído de las pastillas para interrumpir el embarazo de María Fernanda?
4: Buenos días, señor presidente, a los miembros del tribunal. Como última manifestación, me gustaría volver a recalcar que yo no tuve participación en ninguno de los hechos que me atribuye tanto la acusación pública como la acusación privada. Y en estas casi 40 audiencias de juicio oral quedó demostrado que yo no frustré la ejecución ni persecución de nadie, porque cuando yo fui detenido ya estaban los demás procesados a disposición de la justicia. Tampoco yo proveí de ningún fármaco, eso no se pudo demostrar. Yo no soy dueño de la farmacia, nunca fui ni regente ni propietario, y tampoco se pudo demostrar mi participación en ningún tipo de aborto o en ningún tipo de, ni como autor ni como cómplice, porque ni la fiscalía se decide de verdad si soy autor o cómplice. Bueno, yo no tuve participación en ninguno de los hechos que me atribuye, como dije, tanto la acusación pública como la acusación privada. Y yo confío en el tribunal, confío en que Dios va a iluminar sus mentes para que puedan hacer realmente lo justo. Es todo.
3: Otro de los acusados.
1: De la oportunidad, preguntándole a la acusada Karen Villar si...
3: Ahora hablará la madre del principal acusado, quien no está en este juicio, ¿verdad? Hablamos del adolescente que está acusado por feminicidio.
5: Buen día, excelentísimo tribunal. Buen día, señor presidente, a la doctora Andrea, al doctor Vito, a todos los presentes. Antes que nada, pedir perdón por el hecho a los padres, por el dolor que ha ocasionado el hecho a los padres de María Fernanda, a sus familiares, y aclarar un poquito que nosotros hasta ahora seguimos no entendiendo qué es realmente lo que pudo haber pasado. Nosotros no tuvimos, no escuchamos de la boca de nuestro hijo, porque él estaba en un estado de shock cuando nosotros le buscamos. Él en ningún momento nos dijo nada. Éramos padres desesperados, sin entender hasta hoy día qué es realmente lo que pudo haber pasado. Y somos una víctima más, porque seguimos sin entender como padres qué es realmente lo que pudo haber pasado. Confiamos en el excelentísimo tribunal que al momento de dictar la sentencia sea que Dios deposite en ellos, en cada uno de ustedes, la luz para juzgar con justicia realmente. Y mirando un poquito desde el lado humano, porque nosotros actuamos como padres. Nuestro pecado fue como madre, en medio de nuestra desesperación, actuar desde la humanidad, como padres, como madre, velando un poquito por la integridad de nuestro hijo, sin entender, aclaro, sin entender hasta hoy día qué es realmente lo que pudo haber pasado. Quiero aclarar también que desde el primer momento pusimos todo de nuestro lado, queriendo entender, colaborando con la justicia y queriendo entender qué es lo que pasaba, porque somos dos padres muy trabajadores que toda la vida hemos dedicado, yo como docente, a mis niños. Y como lo he dicho en mi primera manifestación, regando huertos ajenos, tal vez en un momento descuidé de los míos. No me di cuenta que mi hijo estaba atravesando como adolescente una etapa tan difícil de la vida. Y nuestro pecado fue no dedicarle unos minutos a nuestro hijo. No nos dábamos cuenta que nos estaba necesitando. Hicimos lo que hicimos como padres desorientados, no sabiendo hacia dónde ir. Sí, aclaro, fuimos a hacer esa denuncia, pero no entendiendo qué es lo que pasaba y velando un poquito por la integridad de nuestro hijo. Vuelvo a aclarar que en todo momento colaborando con la justicia, porque han pasado más de un año y sigo queriendo entender qué es lo que pudo haber pasado. Una vez más le digo al tribunal que confío que se haga justicia, porque si hemos pecado, hemos pecado como padres, velando un poquito la integridad de nuestro hijo, sin entender, vuelvo a recalcar, hasta hoy día, qué es realmente lo que pudo haber pasado. Y para terminar, vuelvo a repetir, perdón a los padres, a los familiares y a la ciudadanía entera. Nuestro pecado fue actuar como padres desorientados, desesperados, queriendo entender, una vez más digo y recalco, hasta hoy día, qué es lo que pudo haber pasado. Gracias.
3: Karen Villar, madre del adolescente de 17 años, y ahora le consulta al acusado Armando Silva, padre del adolescente acusado por feminicidio, si es que va a dar su petición final. Escuchemos.
6: Pedirle perdón a los padres de la adolescente. Estamos muy dolidos de lo que pasó. Esperando una vez más un segundo. Nosotros en ningún momento tuvimos participación ni complicidad en el hecho. Siempre colaboramos con la justicia. Nosotros como padres...

0: estuvimos como auxiliar de la justicia, siempre estuvimos a horario de la institución. Yo salía a la madrugada y regresaba en mi casa a la noche. Justamente, si es que nos percatábamos de algo, jamás hubiéramos dado paso al acontecimiento. Es muy doloroso lo que pasó. Y una vez más les pido perdón a los familiares. Nada más, señor presidente.
1: Bueno, parte entonces lo que dice el señor Armando Silva.
2: Lo que escuchábamos corresponde al juicio desarrollado en la fecha en Coronel Oviedo en el caso de María Fernanda, en el cual se estaba dando la posibilidad de tener la última palabra a cada una de las personas que están acusadas o en representación de los acusados, y que entra, por supuesto, en la etapa de deliberación final para el tribunal para dar la sentencia en primera instancia. El caso Mafe, Coronel Oviedo. Entre tanto, entre otro tipo de informaciones que se destacan también, operativo Espejismo, 5 brasileños detenidos tras allanamientos en Canindeyú. La policía resalta este operativo contra grupo vinculado al primer comando capital. Así lo manifestaba el comisario general César Silguero, que resaltó la coordinación entre Paraguay y Brasil para desarticular una estructura criminal brasileña en La Paloma. Mientras que el comisario Carlos Duré planteó que los detenidos sean enviados a Brasil, las autoridades informaron la captura de 5 brasileros, presuntos vínculos con el PCC y la incautación de armas de grueso calibre. Durante estos allanamientos, además de las armas en mención, que serán sometidas a peritaje de trazabilidad, también se incautaron otros elementos relacionados con la investigación. Salud aclara que huelga médica no puede hacerse en forma indefinida. El viceministro de Trabajo, César Segovia, aclaró la situación que se da respecto a esta huelga, que tiene un plazo legal estricto que concluye este viernes 28 de agosto. Ante las advertencias de algunos referentes sindicales sobre extender la protesta de forma indefinida, Segovia remarcó que estas declaraciones carecen de validez jurídica inmediata, ya que la legislación laboral exige cumplir con un procedimiento riguroso al tratarse de un servicio público imprescindible. En caso de que los profesionales decidan prolongar las protestas al término del periodo actual, deberán iniciar un proceso formal desde cero. Además, la ley establece un periodo de negociación guiada de aproximadamente 10 días hábiles antes de concretar el paro o la huelga.

gestión del gobierno departamental de Caazapá permitirá beneficios por 4.000 millones de guaraníes a pequeños productores, mediante el apoyo de la entidad binacional Yaceretá, lo cual será fundamental para el crecimiento de los pequeños productores. Del acto de firma de este convenio participaron el gobernador de Caazapá, el doctor Cristian Acosta, el director de la EBI, Luis Benítez, y el ministro de Agricultura, Carlos Jiménez. En total son 8.000 millones de guaraníes que van a ser destinados mediante la entidad binacional de Yacyretá a los departamentos de Caazapá y Ñeembucú respectivamente. 4.000, por supuesto que se dividen en 4.000 por departamento.

Escuchábamos también curiosas declaraciones del periodista, comunicador justamente en el marco de referirse a la figura de Eligio Ayala, dos veces presidente de la República, fue también, ocupó una cartera de gobierno siendo además abogado, estadista, político paraguayo. Primero ocupó la primera magistratura como presidente provisorio desde el 12 de abril de 1923 hasta el 17 de marzo de 1924. Luego como presidente constitucional desde el 15 de agosto de 1924 al 15 de agosto de 1928. Y justamente como fue asociado por el periodista y comunicador Clary Arias, la figura de este político, muy reconocido por cierto, con el tema de los celos, o los celos en exceso, o los celos enfermizos. Vamos a escuchar lo que dijo el reconocido periodista Clary Arias.

0: para recordar brevemente cómo se produjo el deceso de Eligio Ayala, dos veces presidente de la República. Falleció un 24 de octubre de 1930 a consecuencia de las heridas de bala sufridas en un tiroteo de carácter pasional. El encuentro, que fue la noche del 23 de octubre de 1930, Eligio Ayala se dirigía a la residencia de Hilda Díaz, con quien mantenía una relación sentimental en Asunción. El enfrentamiento en el lugar, cuando se encontró con Antonio Tomás Vareiro, quien también pretendía a la mujer o le había propuesto matrimonio. Se desató entre ambos una pelea a tiros. Vareiro disparó primero contra Ayala, hiriéndolo de gravedad. Ayala respondió hiriendo mortalmente a Vareiro, quien falleció en el acto. Irónicamente, el arma que usó Vareiro para dispararle a Ayala había sido un regalo que el propio exmandatario le dio a Hilda Díaz para su defensa, que era la prometida o la pareja de Eligio Ayala. Tras el tiroteo, un herido Eligio Ayala caminó varias cuadras hasta una parada de taxi. Se dirigió a la casa de su amigo y médico, el doctor Cayetano Masi, quien le prestó los primeros auxilios y lo derivó a un sanatorio céntrico. A pesar de la atención médica, falleció al día siguiente, el 24 de octubre de 1930. A las 2 de la tarde o de la siesta, con 25 minutos. Esta trágica muerte, por lo que conlleva la situación vivida hasta minutos antes de la muerte de un hombre reconocido por su inteligencia, pero hasta cuándo, decía, hasta qué punto los celos pueden llegar a afectar a una persona, por más inteligente que sea, que es lo que dijo Clary Arias.
1: ¿Qué tiene que ver sobre la muerte de Eligio Ayala? Eligio, sin dudas, el mejor presidente de toda la historia del Paraguay. La historia de República, digo. Murió de una manera tan estúpida. Murió de una manera tan estúpida. Un hombre tan inteligente que vos decís, pero por Dios, se dejó llevar. Y vos sabés qué increíble, voy a

0: Tener que decir esto, cuando nos enceguecen los celos, los hombres, no creo que las mujeres, los hombres somos capaces de cualquier macanada, ¿será? De cualquier macanada, y hablo de matar, que es lo que hizo Eligio. Incapaz de darle el amor que pretendía esta mujer, Hilda. Oh, Yucala y Chico. El hombre es... El hombre es peligrosísimo en ese estado febril de la celotipia. Cuando te sabes cornudo, porque eso era lo que fue Eligio en el último minuto de su vida. Un cornudo. Y dos cosas el paraguayo no aguanta. Que se le diga amargado y cornudo. Y Eligio... Por Dios, dos veces presidente de la República, ministro de Hacienda, cuando le entró el bicho de la celotipia. Y se fue y le mató a su pariente, lejano era el pariente, y él terminó mortalmente herido. Una cosa que vos decís, dos veces presidente del Paraguay. El pueblo pedía para que Eligio siga siendo presidente y vino... Eusebio, que era amigo suyo, y le dijo, Eligio, no me dejes, te hago ministro de Hacienda. ¿Cómo no? Y murió en el cargo, ministro de Hacienda. Preparó al Paraguay como nadie podía preparar para lo inevitable que era la guerra contra Bolivia. Ajoma, no será cuña asunto.
1: Una ni su cosa... preparación intelectual, ni su integridad administrativa.
0: Oja, nunca te pasó.
1: No, no, no.
0: A mí sí me pasó, será. Y bueno, hombre, no sé cómo es, Gustavo. Pero
2: no sé, no me tocó nunca tampoco.
0: Yo te digo, no, sí. Uno es capaz de hacerlo. No, uno. Vos sabés que te hace un cortocircuito acá en la cabeza. Y en lo que es. Y es lo que le pasó a él. Un hombre. No sé si era intelectual, Eligio. Hoy tengo mis dudas. No sé si era intelectual.
1: Era una persona formada.
0: Sí, pero...
1: Como los políticos de la época.
0: Sí, no, sin dudas, sin dudas. Sus ensayos son muy buenos. Pero no son superiores. Qué atrevido soy para decir esto. Pero ya con 100 años de biblioteca repasada puedo decir esto, ¿verdad? Pero un ser... profundamente comprometido con la honestidad y la probidad en los cargos, viejo. No hay un paraguayo como él. Muchos queremos ser como Eligio, ni podemos ser ni la sombra de Eligio. Ajo será o yucay prójimo, será. Por celo, dice que estaba cenando. Y le dice la empleada, vivía solo, gaucho era Eligio, muchos hijos tuvo. No reconoció a ninguno. Estaba cenando frugalmente, como siempre cenaba en su casa allí, de hoy es la calle Eligio Ayala y casi Estados Unidos. Y la mujer del servicio doméstico le dice, parece que la señora está con el otro. Porque ella sabía que había el otro, ella sabía quién era, porque le puso un piragüe detrás. Y se va caminando. Ni, está tan probo era este hombre, ministro de Hacienda, pero se fue a atender un asunto personal. Revólver en la cintura, jaguata. 10 veces habré hecho yo este trayecto. Con mi papá hice la primera vez, en 1986. Caminando hicimos. Estados Unidos, España, Belvedere.
1: O sea, bajás Estados Unidos y hasta España. Ajá.
0: Él bajó Estados Unidos, Mariscal López, Brasil, hasta Juan de Salazar a la derecha, más o menos ese trayecto hizo. Manuel Díaz, creo que se llama una calle allí, ahí. Estaba... Claro, él ya sabía que era un cornudo.

0: estaba con el otro, que era un funcionario público, que Eligio también recomendó, no nombró, recomendó. Y le iba a matar a las dos, a los dos, a Hilda y a su primo, al, no sé cómo se llama. No recuerdo ahora, de tan nervioso que estoy. A los dos le iba a matar. El Tomás Vareiro, creo que era, le defendió a la señora. Sí, va a casar el Vareiro con Hilda Díez. Y le metió balazo a Eligio, a él y el otro, el muerto, a Eligio. Y salió ensangrentado, dos o tres balazos, caminó otra vez, tomó un taxi en Belvedere y se fue hasta el sanatorio Masi, 14 de mayo casi Manduvira, allí muere. Dos o tres días después. Estoy siendo inexacto de propósito, porque la novela de Carlos Mateo es fantástica.
1: El punto de vista del comunicador y periodista reconocido, periodista Clary Arias, respecto a lo que fue el desenlace de uno de los hombres seguramente que está en las páginas de la historia por haber sido presidente dos veces, presidente de la República, reconocido también por su, no solamente su idoneidad, sino también por su honestidad. Reiteramos en la última parte de nuestro espacio del día de la fecha, en esta jornada de martes 25 de agosto, porque tiene que ver con el pronóstico del tiempo para la jornada de hoy martes, cálido, cielo nublado parcialmente, vientos del sureste, luego variables, con una máxima que alcanzaría los 27 grados. Cerramos nuestra tarea informativa del día de la fecha. Por acompañarnos, muchas gracias. Feliz resto de jornada para todos. Gracias por siempre tenernos en cuenta. Volvemos mañana a partir de las 12 horas, Dios mediante, siempre por Radio Chirutí FM. Gracias por vuestra compañía. Muy buenas tardes.
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minutos, 13 minutos exactamente de la hora 14, señores, bienvenidos, humanos a Marte, sonando aquí en Yeruti FM, te decimos bienvenidos al bus de la tarde, va, ey, chapá, con ara peñan de abañe, ara jina, das ahí humilla vagina, no, vea, otro yeuse socio, No. Ñande ñe ejinala. 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Señora, señor, bienvenidos. Aquí en la radio. A full, a full, a full, a full, a full. Será. Hola, hola, hola, hola, hola, hola. Hola. Buenas tardes, señoras y señores. Gracias por acompañarnos.

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0: Y cuara en ese esquina, otro lado, viento sur lento. Dale, venga, sí, upega tú, o llévole a pata, luego variarle, hey. Sí, moña antes de pata ya. Mañana miércoles 26. Fresco al amanecer, luego caluroso por la tarde, cielo nublado, parcialmente nublado, vientos variables. Luego del noreste, lluvia dispersa, luego mejorando, posiblemente. Hombre, esta la día la ñaca ñija, vaya ya. El jueves 27, cálido a caluroso, cielo parcialmente nublado, vientos moderados del norte, mínima 21, máxima 33. Y mañana 31 grados la máxima, mamá querida. No, cueste, ya llega tú, maluco, ya recibí, baila. Sí. Sí, añema presidente, yo estoy decretando, me voy con los feriados, me voy a hacer tanto y eso. Sí. Bueno, señores, bienvenidos aquí en el programa. Te invito a que te quedes con nosotros porque disfrutamos y tenemos buena música para vos hasta las 17 horas. Así que quédate con nosotros y disfruta buena música en tu estación de radio.

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1: Tchau, gente! Obrigado!
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Bueno, 10 más será las 15 en la República del Paraguay. On call, Katy Perry. Aquí para mover un poco también con este ritmo contagiante. A través de la radio 103.9. Muchas gracias. 0974-103-900 para que te pongas en comunicación con nosotros. Aquí en el bus de la tarde, el bus de los éxitos. Gracias, ¿eh? Gracias por elegirnos. Gracias por estar al otro lado escuchando la radio 74.

4103-900 para que nos deje tu mensajito aquí con nosotros a través de la radio Yeruti FM, transmitiendo para vos desde Casapá, Paraguay. Bueno, Gustavito, escuchándote por Buena Vista, dice, muchas gracias, saludos, ¿eh? Algo de rehenes nos van pidiendo, con gusto, vamos a ir complaciendo también. Y con gusto. ¿Y por qué va a poner música en inglés si hoy es día del... Sí, hoy por nada, maravilloso, ya hoy. Sí, cotidiano, es día del idioma guaraní de Abañe, es árabe.

0: Bueno, y ahí cumpliendo también con los pedidos de la gente de YouTube, gracias por la sintonía. Ahí pasaba Bebo de la Vida, Gustavo Roy junto a John Ferrer haciendo Cachiporro, esta producción aquí en la radio 103.9. Muchas gracias, qué gusto. Sí, señor, 7403-900 habilitado para que te pongas en comunicación con nosotros en la radio. Bueno. Orlando Gil prepara maleta para ir ya a Francia. Lille de Francia va a ser su equipo. Gustavo Costa será el nuevo técnico de Cerro Porteño. Imagina, Gustavo Costa, ¿cierto? Callo será. Espectacular. El técnico que vive
1: sin valor
0: de lo que es su trabajo, sin duda, será.
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0: 0974-103-900, la broma viral de Gustavo Costa, Agustín Almendra, dice. Sí, quepa es. No, ya, oye, no compone yo, de cuera. No. Ni un. Además de no componer y nada de técnico ni cambiar, nada, y bebe la problema y nada. Sí, pillaba. Otra cosa y nada, bebe la bronca será. Sí, señor, 0974-103-900 para que te pongas en contacto con nosotros en la radio. Después de la pausa. Sí, señor. 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Dale un poco me gusta ahora, dale. ¿Está bien? Entérate de todas las novedades que tenemos siempre para vos en la radio. Ya venimos después de la pausa con más música en tu radio.
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0: Bueno, y sonando la canción de Los Enanitos Verdes. Igual que ayer, pero silencio. Dale, dale, dale, muchas ganas. Y buenas canciones a la gente que están trabajando y escuchando Yeruti. Un gran abrazo. 0974-103-900. Para que nos vayan diciendo también qué onda, qué le ponemos, qué hacemos en esta tarde de purete.
1: Se está hablando de Gustavo.
0: Va, eres mío. Acá tú cobré, pues eso, ya.
1: Allí pobre, neta, y te la voy a ver coreando y cuál me voy a poner ya pues acá, ande.
0: No, es así, loco, es entretenernos. Sí, porque a nosotros también nos hace bien recibir el contacto de nuestros oyentes, saber que al otro lado están escuchando. Sí. Y de repente que diga. Ya tengo, Gina, un regalo para enviarte mañana por tu cumple. Es yutaico. ¿Verdad? ¿Vas a estar mañana? Son preguntas, ¿verdad? Que de repente no incomoda en absoluto, No. Esas pues son preguntas así. Muy interesante. Gustavo, ¿cuál era la dirección de la radio para... ¿Entendés, pa? Esa onda. Sí. En absoluto molesta será. No. Es para que tomen mal. ¿Entendés, pa? Onda tranqui, no mal le metemos ya.

Encima, mañana máxima de 31 grados, o sea que va a ser calor ideal para un par de... ¿Entendés, pa? No, yo creo que mañana arrancamos las 10, tipo las 10 de la mañana, loco. Si venimos, vamos a venir, no sé. No, mentira. Che, ya va a empezar el tema del rally también, loco. Sí. ¿Cuándo lo que empieza el tema del rally? ¿Cuándo es? Pregunto. Che, ¿quién de mis pasajeros se va a ir al rally? Chapi me imagino que se va a ir. Calculo yo, ¿verdad? 0974-103-900. Dale. Pasá por la música de Brindy ayer y hoy, dice Samu. ¿Cómo es Samu? Va a te coger, ¿no? Va el aporte. Sí, le mandamos un gran abrazo también. Gracias por escuchar la radio a esta hora de la tarde. Sí. Saludos, Mate. Saludos. Y pueden mandar su audio hoy en guaraniete. Ya que hoy es el día del abañe, Sí. Hoy pueden mandar. Sí, pero camina la pene. Adiós. Y ande abañe. No, le vamos a poner música de fondo así. Epiñaba. Sí, por eso. Vamos a poner. Sí, vamos a hacer que tenga. Epiñaba. Sí, le vamos a dar ese toque especial también nosotros desde la radio. No, es para que se preocupen también, ¿verdad? Si supongamos está sonando estos temas de repente y que estén preocupados de su audio, ¿verdad? Sí. A pesar de tanto tiempo. Este es del género tropical. Grupo Brindy haciendo ayer y hoy. Yo no sé. La versión 2 salió balada que ayer estuvimos estrenando. Y estos temas. 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Bueno, la Liz en el Centro de Salud de Garay dice con la música cómo duele amar. Saludos, gracias por la sintonía.

0: El bus no para y luego de una pequeña pausa, seguimos con más música en el bus de la tarde.
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Debió ser así el título de la canción. ¿De qué personaje? Aquí en la radio 103.9 Yeruti FM, la radio que te acompaña. Buenísimas canciones. 0974-103-900. Dale, ponete en comunicación con nosotros. San Juan de Pomuzón, un gran abrazo. Gracias, Algo de Mili. El tema nuevo, me dice la producción. El enganchado nuevo, Pico. Tenemos, claro, con gusto. Vamos a poner al aire. 3 de mayo.

escuchando radio. Un abrazo ahí a la familia conectada también con nosotros a estas horas. 10 minutos más, será las 16 en Paraguay. Acompañándote desde Yeruti FM 103.9. Dale, quédate con

0: por estar siempre conectado también con nosotros y disfrutando de nuestras canciones, de nuestra propuesta y de nuestra alegría. Claro que sí, hoy máxima de 27, mañana arrancamos con 17 grados, máxima de 31. El jueves mínima de 21, máxima de 33. Va a ir subiendo la temperatura para de esa manera llegar hacia el fin de semana. Sí, señor, con 33 para el viernes, 31 para el sábado, domingo marca lluvia, lunes, martes, va a descender de vuelta. Qué loco, profesor.
1: Las palabras no.
0: Bueno, lo importante es que Cerro Porteño ya va a cambiar de técnico. Nadie dio un like técnico. Ellos llevaremos jugador. Bala y copata, imagina ya. O estudia Cerro jugador. Ando y coge.
2: Estoy muy mareada.
0: Ni uno posible vendiendo a Utah. Nadie tiene un ellos llevaremos dos jugadores. Hey. Sí. Más la oña cambiada, Pepe Gina. Sí. Olimpia, oña eliminada, vamos ahí. O anuncia, oje, casi no hay jugador. Va, Evio Areve, mando ese chico, ahí ya. Me pillaba al revés de ella. Ni eliminaba la música. No porque Oruta pea, no porque Amoa, no porque Jaman debe ser. Después de la pausa, más música.
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1: Bueno, con flores amarillas te vamos acompañando. Tarde de hoy, tarde del martes. Gracias por estar ahí disfrutando con nosotros el programa 0974-103-900 para que nos dejes tu mensajito en la tarde de hoy a través de nuestro mensajero WhatsApp también, como lo van haciendo nuestros oyentes en la tarde.
2: Ah, bueno, te pego.
1: Tranquilo, de lujo.

0: Pues, ¿qué es la hora de bueno, la yasa? Ya oro abusasa. Sí, me pillaba. Gracias por elegirnos, gracias por estar al otro lado escuchando la radio 103.9, transmitiendo desde casa pa' Paraguay. No, Nati, a ti, bella a ti. No, imagínate, a ver. No, Nati.
1: Quiero decirle que los amo, no le miento. Estoy tratando de transmitirle lo que siento.
0: No, bro, yo ni le voy a poder.
1: Pero sobre todas las cosas.
0: Gustavito, te estoy escuchando desde Boquerón, dice. Muchas gracias, mante. No, pero aprovechando la peluca, pago, te abren el saludo, besa, Jayan. No lo ayuda, las dos en punto, a ver.

0: Davidito, te estoy escuchando, excelente el programa y muchas gracias. Gracias, de verdad. 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Bueno, te voy recordando también. 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Imagina.
1: Ya que la cotilla ya fue zapata,
0: ¿no? No, Nati.
2: Mojita, veo hoy en la calle a 8 juguetes y espejo. Ahí se. O a conocer el interior, se coja y vete en el espejo ya. Pues ya esa, mí, se lo. O mañana, ahí se. Cuando se.

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Bueno, ahí sonando la canción del grupo Azteca. 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Saludo grande. 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

0: Gustavito, estamos escuchando la radio y viajando, dice. Saludo, Mante. Bien. Dale. 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
0: 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Saludos. Gracias por la sintonía. Vamos.

Los Fantasmas del Caribe. Y esta versión en vivo, un medley espectacular, con la cual estamos cerrando el programa en la fecha. Adrián Ramírez, en minutito nada más, se encarga de conducir el especial de Rock Celica Music, aquí en tu estación de radio 103.9. Quédate escuchando.

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Espectacular. Son las 5 de la tarde, 27 minutos. Abrazo cordial para cada uno de ustedes, como siempre. Gracias por acompañarnos a través de Yeruti FM 103.9. Un abrazo enorme, enorme a mi querido amigo Will Sosa, Frecuencia Nueva. El fin de semana estuvimos con Sonido Cabe Music Pro Lighting ahí en el cumpleaños del señor Ronnie. Estuvimos charlando con Will, así que un abrazo grande para él, para

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Una producción excelente, mix de cumbia. Llorar, te he prometido mil y brites. Espectacular. Esa. Feliz día martes para cada uno de ustedes. Que Dios los bendiga, gracias por acompañarnos. A toda la gente bonita que están trabajando, un abrazo enorme. Lindo martes para todos.

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¡Qué linda versión, me gusta! Saludo muy especial para cada uno de ustedes, a toda la gente linda que hoy está de cumpleaños también, muchas gracias, muchas felicidades, que disfruten su día, que pasen muy bien, que sean felices. Ratzel, encantadísimo de presentarles su exclusiva edición 2 de esta semana, hoy martes 25 de agosto 2026. Mañana es el cumpleaños del compañero Gustavo Alberto, ¿verdad?

0: Bueno, escuchando un poquito a Lucas Hugo también, que tiene una semana difícil, ¿verdad? Por el fallecimiento de su primera hija, la joven de 23 años que falleció estos días, ¿verdad? El lunes, creo. O la semana pasada, no recuerdo, pero estos días.
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0: Así que mucha fuerza para él, ¿eh? Una situación difícil. 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Son las 5 de la tarde, 49, casi 50. 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

Cuando quieras. Son las 5 de la tarde, 55 minutos. Nos vamos despidiendo nosotros. Gracias por acompañarnos de todo corazón. Un cariño enorme. Gracias por acompañarnos en nuestro exclusivo de la cadena Rob Celi, KB Music Pro Lighting. Adrián Ramírez es mi nombre. Los quiero muchísimo. Que tengan un hermoso resto de jornada hoy, martes 25 de agosto. Gracias en nombre de la gran familia Rob Cell y sonido KB Music Pro Lighting. Mañana miércoles estamos de vuelta, a Dios mediante, a las 5 de la tarde. Que así sea. Hasta mañana. Chao.

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0: Señoras, señores, muy, pero muy buenísimas tardes. De esta manera vamos arrancando una nueva edición de Cero Estrés por Yeruti FM 103.9. Qué gusto, qué placer saludarte una tardecita, noche más. De este lado de la comunicación, estar dándote la más cordial de las bienvenidas. Es un total placer en esta jornada de martes, martes 25 de agosto. Señoras y señores, estamos arrancando con todo.
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0: Buenas, buenas, buenas, buenas, buenas. Vamos arrancando esta segunda entrega semanal, señores, señor. A través de la 103, ya les saluda por aquí Alejandro Viveros. Estaremos acompañándoles hasta cerca de las 19 con solo lo mejor de la música. Como cada tarde, sí señor, una tarde más.
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0: El 25 de agosto es el 237º día del año, el día número 237 del 2026. Quedan precisamente 128 días para finalizar el año. Hoy se recuerda, se conmemora el Día del Idioma.

0: Piqué condonó nuestra deuda, que devolvió los trofeos de guerra, también de la guerra de la Triple Alianza, y el Día del Peluquero en varios países de la región. Así que a nuestros queridos amigos peluqueros, el saludo afectuosísimo, mi querido amigo Adelio, como siempre, ahí en sintonía de la estación 103. Buenas tardes, ¿cómo están? ¿Cómo andas? ¿Va el aporte? Comunicate vos también con nosotros, nuestro WhatsApp habilitadísimo para que te vayas comunicando vos también con nosotros, sí señora, sí señor.
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Pablito, vos también. 097-413-900. Queremos leerte, queremos escucharte. A Reggaetón Full Parce, sí, señor. En esta tarde, cita, noche de el martes espectacular. 7-4-103-900. Bienvenidos.

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1: Y entonces, ¿qué hacemos, amigo, ahora?

0: amigo.
1: Estás escuchando el sonido espectacular de Los del Fuego, Persiana Americana. Sí, señor, versión espectacular, la cual venimos disfrutando estas horas de la tardecita noche. Claro que sí, amenizando de la mejor manera esta segunda entrega semanal, Terza Feira Espectacular. Buenas tardes, buenas tardes, buenas tardes. Bienvenidos a los queridos oyentes que se van sumando a la propuesta en radio a estas horas del día. Soy un espía, un espectador. 23 grados la temperatura momentánea, sensación térmica de 26 grados. Bastante agradable tardecita. Sí, señor, humedad 43%. Para el fin de marca lluvia, maestro. Sí, señor, para el sábado a la tarde precisamente. Es difícil de creer. Sábado, domingo todo el día y lunes todo el día. Así que estamos adelantando, se viene un fin de lluvioso. Eso es lo que no se entiende, porque es lo que entre semana o me envió ya ya y el tiempo, y justo el fin de semana, que uno está un poquito más libre, distendido, se larga a llover. Pero bueno, ¿verdad? Toca aprovechar, por supuesto, para descansar, recargar energía y tal, para volver con todo, para que inicies la semana laboral de la mejor manera, con el pie derecho, por supuesto. Tenemos pendiente algo de Mandingo. Estaremos escuchando también a mi querido algo de Matías Valdés, el 325. Gracias por la sintonía.

Estás escuchando el temón de Grupo Frontera en colaboración con Mike Towers. Esto es triste, pero bien cabrón. 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
1: ¡Ey, saluditos! ¡Sí, señor! Solo tenemos solo buena música a través de la 103. Venís escuchando esta reversión espectacular de Jonathan y Federico en colaboración con Camisote. ¡Ey! ¡Un madre y compadre!
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1: ¡Buen ritmo en la tardecita noche de la 103, señoras y señores! 0974-103-900. Nos habéis sugerido algo de Luis Fonsi. Estaremos escuchando a continuación la más reciente producción musical. El tema se titula Me despido.

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0: Martín.
1: Buenas noches, Baeyapa. Comienza nuestro sorteo de Salvatore. Hoy martes 25 de agosto. Bate copagina, señora joven. Bate copagina, yende caro. Pues tú, hoy es el día más esperado, sí. Hoy es el día del gran sorteo de mi sueldo Salvatore, donde Salvatore nos trae otra nueva edición y vamos a tener un nuevo asalariado, de donde una persona se va a ganar un sueldo de 1.500.000 guaraníes y que lo va a cobrar durante un año, ¿sí? Por 12 meses va a estar pasando cada mes a cobrar 1.500.000 guaraníes en efectivo, que sería nuestro premio mayor para hoy. Y también vamos a estar marcando nuestro bingo, por supuesto. Vamos a arrancar de eso, en donde el que llene su cartón se va a llevar hoy 5 millones de guaraníes en efectivo para el cartón lleno, para el que haga 25 aciertos, y el cartón se llena sí o sí con Salvatore. Este es lo que más da gusto, que el cartón se llena sí o sí. Así que ya preparando mañana de cartón, 24 aciertos, menor acierto, número de cartones, está la premia Guarecogina. Pero primero vamos a saludar a Mari, que ya está lista también. Mari, buenas noches, bienvenida, va, ella va.
2: Y por Betajina, aquí ya estamos con toda la gente. Muy buenas noches para todos, va. Guillapá, ya pues tu programa voy, Gina, pues tu para programa voy. Así es que hoy es martes, hoy es el 25 de agosto del año 2026. ¿Ahora cómo está el día, profesor?
1: Día del idioma guaraní.
2: Ñandeñe
1: es. Sí, Ñandeñe
2: guaraní ara.
1: Guaraní ara, Gina. ¿Cuál sería, Gina?
2: Muy bien. Entendé, para donde entendé, y me voy a entender a Monte Rodrigo. Maite y entere o vega peguara. Jaupe, vaya de verdad.
1: Maite, yo para ver a Peguaná, para eso me vende pujaré, caray, cuña caray, mitar un su, para ver a Peñiñandú, Gina, ya a mí te imaginas Salvatore, Rebe, Gina, ya bueno, es más que Peñan de cartón, ya hay, como ahí está, pía, ahí está, bueno, de Gina Salvatore.
2: Ya bueno, gente, mañana de cuatía, y ya en el móvil, este y te va cada pujaré, allí va.
1: Sí, este móvil.
2: Muy bien, está pira pire con este día, ya bueno, copen de Peguaná. 5 millones de guay, maíz, pues llegué guaraní, me voy a ir guapo, ahí te leí de provecho también,
1: de barro, yo le iba a ir cuestión de barro de 5 millones.
2: Peche, y te pego y ponate 5 millones de guaraníes. A pensar, ¿y cuánto costaría? 10 mil de la inversión, antes de 10 mil, y con este día es asegurata por un año.
1: Un año, sí.
2: Cobro, imagina, mira, cobro por un año, Fabio.
1: Claro.
2: Sin falta.
1: Sí.
2: A P5 millones, go, más de un sueldo mínimo.
1: Sí.
2: Más de un sueldo mínimo.
1: Sí.
2: A petín un día, y sin que, en más, por un mes ya, no, y la, o alguno cobráramos allá el sí. Sueldo mínimo.
1: No, todos cobramos sueldo mínimo.
2: Ajá, mande. A un mes es patatala, upear, es un puto jaguar. La de Júpiter, la ya la sueldo mínimo, la algunos funcionarios cuáles allá, pero públicos y arribejina, ande eres como oportunidad 10 mil iré con este día, un día, ande a veces llamaba un mes y no ya Júpiter, pero ya de clientes, cuero eres como oportunidad, pero te impulsaré, o ganamos, pero y te.
1: Así mismo, y eso pasa solamente con Salvatore. A la gente que compró su cartón, le deseamos a todos muchísima suerte. Vamos a tener un nuevo asalariado también. La gente apunta a ese premio también, Mari, en donde va a ganar un sueldo de 1.500.000 y lo va a cobrar durante un año, sí. Por 12 meses. Cada mes va a estar pasando a cobrar, Gina. Así que, ¿gusto, Gina?
2: Día del peluquero también.
1: Sí, también. Así mismo, es el día del peluquero también.
2: Saludos para ti, para Fabio, y yo voy a ser la nueva ganadora de mi sueldo por un año, pero la mensaje. Ya Gladys Garcete, puede ser.
1: Gladys, bueno.
2: Pero dale que yo registrado, pero peca tuja, es la Gladys Garcete. Suerte, ya Gladys, gente, no vea. Suerte,
1: ya Gladys.
2: Sí.
1: Bueno, ya estamos listos, la gente ya está lista también como para marcar su cartón, y vamos a arrancar primeramente con el binguito. Ya marca talayan de cartón lomita. Para el cartón lleno, 5 millones de guaraníes. Para los 25 aciertos, 24 aciertos, segundo mayor acierto, se va a llevar 1 millón de guaraníes. Y con el menor acierto, el que marque menos en su cartón, se va a llevar 500.000 guaraníes. Estos son los premios. Si estos son los premios, entonces para el binguito, Mari.
2: Señor Salvatore, bienvenido. Ya yo cante más eseje y la improvista manduía. Mucha suerte para todos.
0: Hola, tu día de suerte llegó. Soy Salvatore, bingo y rifa. Mucha concentración. Comenzamos el sorteo del bingo que premia de verdad. 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
1: Voy a jugar. Suerte, suerte. Atención, va cayendo el primer número a marcar. Es el número uno.
2: Solito el uno.
1: Número uno.
2: El cero con el uno.
1: Uno.
2: Número uno, vivo y ñe por una mitad de primera. Este mini bingo especial de mi sueldo Salvatore.
1: Atención, cae el 44.
2: 4 con el 4.
1: 44.
2: Ya marcando más 44. 4 con el 4.
1: 44.
2: Qué lindo martes con este día, lo mitad. Oye, un cartón paite. Que todo es yo marcame y cartón gina coanga.
1: Cae el 47.
2: 4 con el 7.
1: 47.
2: Marcamos el 47. O para que te haya lo mitad festejado este día la Tabarandú Ara.
1: Sí.
2: Día del idioma guaraní.
1: Cae atención el 50.
2: 5 con el 0.
1: 50.
2: Y que tú huye tirago, veas y a Cuyahuas y cleao la. Ya, ya se grupe, ya ñeja, la guaraní, guaraní, este vecino para gozasura.
1: Y tú huye, ajá.
2: Sí, señor.
1: Cae el 23.
2: 2 con el 3.
1: 23.
2: Por ejemplo, sí, ya de ya. Sí, sí. Je. Guaraní, vea, ya. Je. Apea hasina la ya seguiste a hacer gripe ñañe otro número.
1: Cal 27.
2: 2 con el 7.
1: 27.
2: Checo a ñe cual guaraní me pero había sido linda y que estoy ese yo para ambarete por apego a ese pero lo importante es ese ambarete ese.
1: Apea la gualea jina.
2: Marcamos.
1: Ahora el 41.
2: 4 con el 1.
1: 41.
2: A ñe de hoy la yo para vea.
1: A yo parando hoy lo ñe vea. Te han de hoy veo ñe voy a ver guaraní castellano de vea. Pero los niños de año en esta mejina pebe guaraní estudiado, vea pelle tú.
2: Marcamos el 15.
1: Uno con el 5.
2: 15, la niña bonita. Uno con el 5.
1: 15.
2: No, jaiman, de músicos japoneros, ¿dónde está ahí? No sé, yo vengo a la guaraní este peñeñe. ¿Dónde está ahí? Verá, pe, yo sé. Marcamos.
1: Ahora el número 3.
2: El 0 con el 3.
1: 3.
2: Pues ya tú gente la picha ñeñe, éramos la guaraní, a veces. Niño, tende pa' guasú, vende, ¿cuál es más? Erepa. Pero oigo, ya ve y lleve la que hoy hay la persona la ñan de Paraguay. Ve la. No entendí este hoy,
1: sí,
2: Fabio.
1: Claro, ahí.
2: Marcamos.
1: Ya el 66.
2: 6 con el 6.
1: 66.
2: Es importante, co. Ya. Ñambo E, ñañumbo espaja, ñañe, el en castellano, ñañe, el en guaraní, mime, jala yo para, ya ese. Otro número.
1: Al 5.
2: El 0 con el 5.
1: 5. Marcamos el número 5.
2: Va y se va a vender caro, pues tú. San Carlos Uribe. Jugando Salvatore.
1: Bien, mucha suerte.
2: Y el troche marcamos.
1: El 14.
2: 1 con el 4.
1: 14.
2: Buenas noches. A jugar. Suerte para todos. Ojalá me toque algún día la suerte. Y si gano hoy, jata por hoy con a mí.
1: Eso. Cal 31.
2: 3 con el 1.
1: 31.
2: Bueno, saludos Marisa, dice Morochita. Gracias. Saludos también para vos. Vamos a festejar, dice cualquier cosa. No me voy a festejar. Así que, Fabio, no, con los 5 millones.
1: Cal 48.
2: 4 con el 8.
1: 48.
2: Hoy me daré a Curu. Ya festeja cumpleaños, ya festeja, güey.
1: Sí, y 5 millones de guaraníes para el cartón lleno. Qué buena cantidad de efectivos está peajina lo mitad, Gina.
2: Sigamos marcando, llegó el número.
1: 25.
2: El 2 con el 5.
1: 25.
2: Bendecido, vamos, dice, bendecido día martes. A ganar, mucha fe, mi gente linda, de cliente ahí.
1: Muchísima suerte, bienvenidos.
2: Otro número, atención.
1: Cal 35.
2: 3 con el 5.
1: 35.
2: Muy bien, marcamos el 35, 3 con el 5.
1: 35.
2: Puede ser que me toque. Hoy dice Víctor, ojalá, Víctor. Mira, ya pombero, ¿por cuándo dejé cosilla?
1: Cal 12.
2: 1 con el 2.
1: 12.
2: Ojalá sea la suerte con Salvatore. Buenas noches, ojalá gane hoy. Y ahí Cirilo.
1: Bien, mucha suerte.
2: El cantapu y agua, pues se imagina. Albert y Warner, Albert.
1: Cae ahora el número 6.
2: El 0 con el 6.
1: 6.
2: Marcando el número 6.
1: Bien, marcamos el número 6. Suerte, suerte. ¿Cómo, ya, ¿qué es?
2: ¿Cómo se dice suegra en guaraní? Y en Dejiguay, Fabio.
1: Qué
2: bárbaro. Suegra, otro número.
1: Marcamos el 26.
2: 2 con el 6.
1: 26.
2: Dar un la sedicionario, Fabio.
1: No, que tú vives. Son palabras que poco usamos.
2: Algunos cogí y yo me voy a llamar castellano de serpiente.

0: nuestro número.
1: Atención, cae el 9.
0: El 0 con el 9.
1: 9.
0: Baños a suegra de suegra, rogas a baño y mumburillo, vapón a engolomita.
1: Bueno, momento de repetir, Mari.
0: Yesura se le dice.
1: Yesura.
0: Yesura en guaraní.
1: Bien, aprendemos una nueva palabra hoy entonces.
0: Así bueno, es. Bueno, ya tenemos las primeras 20 bolillas extraídas en esta cantada del Mini Bingo Salvatore. Así es que es momento de repetir.
1: Atención, primer número que cayó fue el 1.
0: Solito el 1.
1: Sí, 44.
0: El 4 con el 4.
1: 47.
0: El 4 con el 7.
1: 50.
0: El 5 con el 0.
1: 23.
0: El 2 con el 3.
1: 27.
0: 2 con el 7.
1: 41.
0: El 4 con el 1.
1: 15.
0: El 1 con el 5.
1: 3.
0: Solito el 3.
1: 66.
0: 6 con el 6.
1: 5.
0: Solito el 5.
1: 14.
0: El 1 con el 4.
1: 31.
0: 3 con el 1.
1: 48.
0: El 4 con el 8.
1: 25.
0: 2 con el 5.
1: 35.
0: 3 con el 5.
1: 12.
0: El 1 con el 2.
1: 6.
0: Solito el 6.
1: 26.
0: El 2 con el 6.
1: Y el número 9.
0: Solito el 9. Ahí está. Estas fueron las primeras 20 bolillas extraídas en esta cantada.
1: Atención, marcamos ahora el 36.
0: 3 con el 6.
1: 36.
0: Imagínate un casi ya fin de mes, un 25 de agosto. 5 millones de guaraníes de bolsillo.
1: Ay, gusto, Esteban. Ay, con el barro.
0: Pitan después, veis, hermano.
1: Cal 71.
0: 7 con el 1.
1: 71.
0: Y el provecho, veis. Paga para echarle en el cuento ya que comían a fin de mes, a veces, a pego ya. En puta madre.
1: Sí, claro.
0: 45.
1: Cal 45.
0: 4 con el 5.
1: 45.
0: Marcamos.
1: Marcamos el número 45. 4 con el 5, 45. 5 millones de guaraníes para el cartón lleno y en la mitad.
0: Ya muy bien, otro número.
1: Cal 21.
0: 2 con el 1.
1: 21.
0: Marcamos el 21, 2 con el 1.
1: 21. Vamos, vamos. Suerte, suerte para todos. A seguir marcando. Y llenar el cartón, sí o sí, en el año de cartonina.
0: Sí, señor, sí, señora. Y llegó el 7.
1: Solo el 7.
0: El 0 con el 7.
1: 7.
0: A marcar el número 7.
1: Ahí está, ya marcada que lo mitad. Número 7, ya en el cartón, pero ya, güey. ¿Cómo vive?
0: Muy bien, coangajo, allí me voy.
1: Cal 19.
0: 1 con el 9.
1: 19.
0: Muy bien, marcamos el 19.
1: Ahí está el número 19. Muy curioso, con el 9. 19. 1 con el 9. 19. Ya marcas allá. Ah, se mueve Catumígena.
0: Sin apuros ahí, ¿verdad? Curemos Guatajaya.
1: Tranquilo, mire. Quieren mandar un lado, yo joina.
0: Otro número.
1: Cae ahora el 53.
0: 5 con el 3.
1: 53.
0: Marcamos el 53. Se ya agarra vivo mi. Oh, azul de bárbaro, Fabio.
1: Hay mucha gripe.
0: Pues entre cohetes, ya apenas con Jenny. Otro número.
1: Marcamos el 61.
0: 6 con el 1.
1: 61.
0: Sin congestión, sin gripe, como suele ser, pero. Mierda, ahora, supongamos, Niche, a un guaco te diga la regua su tallarina ya.
1: No, pues.
0: Upea hojasa. Pero la una, Jani.
1: Cae 54.
0: 5 con el 4.
1: 54.
0: Así, upea, lleve, pero. Uso allá puti garga y a piñamila secreto. Marcamos.
1: Ahora el 11.
0: 1 con el 1.
1: 11.
0: Y manda lleve agua tibia con sal. Allá puti gárgara. Vamos allá, yo hija, pero upei la dolor, veja, uso de paracetamol de 1000 pora.
1: E ir a limón, yo pues yo.
0: Otro número.
1: Cal 64.
0: ¿A qué cuál es el limón caramo? A 6 con el 4.
1: 64.
0: Ay, no es que tenía apuca, pero agua es agua. La hora a medirla en vez hora para el efecto ya potas. Ay, me ponanle. Toma, go, anga, yo.
1: Cal 18.
0: 1 con el 8.
1: 18.
0: Ay, puta, yo me cogero. Sí. Guacupona, vea, ya.
1: En Guacupona, vea, yo pues yo.
0: Sí.
1: En la ayuna, yo pues yo, vea, y gatuma, vea.
0: Así mismo, otro número.
1: Marcamos el 37.
0: 3 con el 7.
1: 37.
0: A marcar el 37. 3 con el 7.
1: 37.
0: Muy bien, ya acá tu GC. Otro número va saliendo y esta vez cae el 38.
1: 3 con el 8.
0: 38.
1: Marcamos el número 38. 3 con el 8. 38. Marcamos. Estamos arrancando de buena manera esta semana y gusto tajina lo mitad.
0: Ah, mandé ve otro número.
1: Cal 57.
0: 5 con el 7.
1: 57.
0: Con el pie derecho arrancamos hoy, mañana vuelve el 4 por 1.

0: 65.
1: Sí, la ganador o ganadora. Bueno, mismo ni presentaste a Fabio, porque sí. Cuando te diga cómo es arepa o ganata.
0: Sí, sí.
1: Bueno, ya una y cédula, mire, ve.
0: Acá el 46.
1: 4 con el 6.
0: 46.
1: A mí que pendere Saray de lo mitán, pero decoramos algún premio mayor. Sí o sí, pero bueno, una pende cédula.
0: Sí, sí.
1: Vea la requisito número 1 de Isna.
0: La leyenda en bocajina.
1: Marcamos.
0: Acá el 2.
1: Solito el número 2.
0: Número 2.
1: El 0 con el 2.
0: 2.
1: A marcar el 2.
0: Ahí está, número 2 marcamos. Importantísimo lo que está. Ni a que ya andes ahí, ya yushimbo, gínate. Vayan de siempre ya huele, vayan de yeje.
1: Marcamos.
0: El 10.
1: 1 con el 0.
0: 10.
1: Alguno cojinda y cuango y número ya acá y allá. Uh-huh. Pero se tiene que hacer una fotocopia de cédula. Claro, entonces necesitamos la cédula, y que tengamos allí ya, pues.
0: Espectacular.
1: 33.
0: Acá el 33.
1: 3 con el 3.
0: 33.
1: Daja ahí este 33 millones con Domingo Vejina, Fabio.
0: Oh, Domingo Vejina, gusto, Tajina, amarilla, huele, con Tajina, doble sorteo de bárbaro.
1: Más de 37 millones puro efectivo, ñan de Anoco Domingo Vejina.
0: Va, ecológico, pata, ande
1: con
0: bárbaro.
1: Con el bingo Salvatore y los premios Yapas.
0: Al 30.
1: 3 con el 0.
0: 30.
1: Vuelven los premios Yapas de Salvatore. Cuaco, Domingo, Bella, Emma Lomita. De, llegó... Jae curileñan de una tuya y te imaja. Dale gusta y curipo al final en el jeta,
0: no estamos lo mitad, ni boyaina. Cal 75.
1: 7 con el 5.
0: 75.
1: Dai pori abajo, pegan una mijena. Jae guau, yo ni moa había sido. Jae yu, cuare moa y oina.
0: Lo mitad cada rato, maje, Mari.
1: Como un bon de moa y oina. Marcamos.
0: Ahora el 74.
1: 7 con el 4.
0: 74.
1: Me gustó mucho lo que dijo una señora hoy. Ayu cojina a mombo, miche cartón pirecue. Pero. Pe cartón pirecueca, tomo ganar, su vecina, 1 millón. Sí. 500 mil sí. O 100 mil, o sea, vamos.
0: Cae el 59.
1: 5 con el 9.
0: 59.
1: Con los premios ya participan todos los cartones de Bingo Salvatore, pe Domingo Guaré,
0: sí.
1: Ya jugaba cue. Handa y premio.
0: No,
1: entonces, sí. Llenata y Cupepe, original año me dijo Juan Derera, de apellido, de número de cédula, de barrios, de número de teléfono.
0: Muy bien.
1: Número de teléfono, de recuérdamos, y Catún de Nemoí, pero sí o sí, Emoí, Anderera, de apellido, de número de cédulas a barrio.
0: Excelente.
1: Ya tenemos novedad.
0: Bien, vamos a recibirle al Cides, que ya está con nosotros. Buenas noches. Adelante.
2: Buenas noches, Fabio, Marisa, buenas noches a todos nuestros clientes y amigos. Ya estamos con novedades en el sistema. Hasta el momento tenemos un cartón con 23 aciertos.
1: Muy bien, muchas gracias.
0: Excelente, vamos a seguir marcando entonces. Hay que llenar ese cartón. Mucha suerte para todos.
1: Vamos por otro número y esta vez cae...
0: El 42.
1: 4 con el 2.
0: 42.
2: Y con el número 42, seguimos con un cartón con 23 aciertos.
1: Saludos a Ña Romy, está marcando su cartón. Jeucho Pecaña con pomelo, dice. Esta y te moñe mandaste.
0: Vamos a poner, vea ya.
1: Sí.
0: Acá el 68.
1: 6 con el 8.
0: 68.
2: Y con el número 68 tenemos dos cartones con 23 aciertos.
1: Muy bien, está más jugando ahí, tía, ganando ni una vez, dice Rumber. Ajá. Peixa ahí y Orebel habrá ganado el cura Guayipi.
0: Sí.
1: Pero... un ángel de la suerte, pues.
0: Claro, llega.
1: Marcamos.
0: El 69.
1: 6 con el 9.
0: 69.
1: Y que de cangue imita rumbo, que cualquier momento y que tú desees su página.
2: Con el número 69 tenemos 4 cartones con 23 aciertos.
1: El ganador de los 15 millones de guaraníes, Fabio.
0: Sí.
1: Y que oñe, bueno, pues yo jugaba, güey.
0: Así mismo.
1: De Guatamina. Y popa, asa, pues, a descende, bárbaro.
0: Atención, cae el 51.
1: 5 con el 1.
0: 51.
1: ¿Qué tenemos con el 51?
2: Y con el número 51 ya tenemos el primer cartón con 24 aciertos.
1: Rodrigo López dice, llego a Yuba cartón virtual, la ganadora y como ella cobrata. Ah, es cobrata por transferencia, por giro o Yuba Guaraja, sin problema. Los premios mayores sí se coordina, pero menores fuera sí, que tú ya enviando sin problema.
0: Sí.
1: Otro número.
0: Cal 17.
1: 1 con el 7.
0: 17.
1: Claro, cuando son cartones online o virtual. Uh-huh. ¿Qué tenemos con el 17, Alcides?
2: Y con el número 17... tenemos dos cartones con 24 aciertos.
1: Muy bien, vamos por otro número. Atención, Fabio.
0: Cal 16.
1: 1 con el 6.
0: 16.
2: Y con el número 16 tenemos tres cartones con 24 aciertos.
1: Tres cartones que están a punto de llenarlo y ganarse los 5 millones de guaraníes.
0: Atención, Cal número 20.
1: 2 con el 0.
0: 20.
2: Y con el número 20 tenemos 9 cartones.

0: Con 24 aciertos.
1: Y María Isabel Heinzheve, que botaja, no, botaja por hoja P. Guayaba, Garga.
2: Sí, sí.
1: Ahí pona, ya lo activo pona, vea.
2: Cal 70.
1: 7 con el 0.
2: 70.
1: Arazaro, güey. ¿Qué tenemos con el 70?
0: Y con el número 70. Tenemos 14 cartones con 24 aciertos.
1: 14 cartones que están a punto, que le falta solamente un número. ¿Será este es el número que falta, Fabio? ¿Conocemos?
2: Atención, Cal 39.
1: 3 con el 9.
2: 39.
1: Alcides, que tenemos con el 39.
0: Y con el número 39, paramos todo. Porque se ha cantado bingo.
2: ¡Cartonero!
1: ¡Qué fenomenal!
2: Sí, se ha llenado el cartón. Se hizo los 25 aciertos, Mari.
1: Y se ha cantado.
2: Sí.
1: ¡Bingo! Pues bingo, CNG, Guille, ve y gusto de otro de bárbaros.
2: No, y gusto de nada.
1: 5 millones de guaraníes. Ya, está buena. Paz y año.
2: A ver.
1: Te pongo un boya, oño un boya, ojicuay, te pongo el shaite. Alcides, adelante.
0: Bueno, en este sorteo tuvimos un solo cartón con 25 aciertos. El cartón número 15.581. 16 cartones con 24 aciertos. Y nuestro menor aciertos es de 10 aciertos. Y tenemos un solo cartón con 10 aciertos. Que se lleva el premio al menor aciertos.
2: Epa, casi no marcó nada en su cartón y va a llevar buena plata. 500.000 guaraníes se va a llevar el que hizo 10 aciertos. Cartón lleno una sola persona, 5 millones de guaraníes lo va a disfrutar, Mari. Año y te, un buen cartón, entonces se va a llevar los 5 millones de guaraníes. Muchísimas felicidades a cada uno de nuestros ganadores.
1: Qué lindo, qué bueno. Muchísimas felicidades a todos. Y bueno, todavía hay chance, señoras y señores. Tenemos 10 premios de 100.000 guaraníes por número de cartón. Y por último, uno de ustedes va a asegurar un ingreso fijo de 1.500.000 guaraníes por un año. Por 12 meses de cobrata. Reñe Puruta con Ero mismo hasta llegar a los un año cobrando este sin trabajar por él. Peala Fabio Costedía de Segurán, deja UP y Pucala Mundo,
2: Que todos quieren vivir ese sueño de no trabajar y cobrar cada mes, Mari. Bueno, va a ser posible hoy con Salvatore. Así que ya enseguida vamos a estar haciendo ese sorteo. Pero primero,
1: Año en Ecota Pende Salvadora.
2: De bárbaro.
1: Eso es muy importante. Espero que vengan muchas ediciones más de mi sueldo Salvatore. Y hoy entero este ahí sueldo Baires y de Salvatore.
2: Ya tenemos sueldo pata Salvatore de Vena.
1: Arrancamos el primer premio de 100.000 guaraníes. Es para el cartón número 5.566.
2: Atención, 100.000 guaraníes para el cartón 1979.
1: Felicidades al cartón número 14.418.
2: 100.000 más para el cartón 7.831.
1: Felicidades al cartón número 3.683.
2: Otro 100.000 guaraníes se lleva el cartón 13.170.
1: Felicidades, 100.000 guaraníes se gana el 6.624.
2: Otro 100.000, atención, para el cartón 14.432.
1: Otro 100.000 guaraníes se gana el 8.860.
2: Y el último premio de 100.000 guaraníes va para el cartón 15.655. 15.655.
1: Muy bien, estos son los 10 ganadores de 100.000 guaraníes por número de cartón. Y en este siguiente sorteo llega mi sueldo Salvatore. Quiero desearles, les deseamos muchísima suerte para todos de corazón. Que ganen lo que tengan, quienes tengan más suerte.
2: Sí, sí.
1: Porque un sueldo de 1.500.000 guaraníes por un año va a asegurar esta persona que gane el mi sueldo Salvatore. Así que, Fabio, a la cuenta de tres, ¿te parece?
2: Claro que sí, arrancamos, Mari.
1: Uno,
2: dos
1: y tres.
2: Paramos, atención, ya tenemos el ganador de mi sueldo Salvatore, número de cartón 1208. 1208 es el afortunado ganador que se lleva el sueldo de 1.500.000 guaraníes que lo va a cobrar durante un año.
1: Muy bien, excelente. Qué feliz estoy, qué contenta estoy de corazón con este portador o portadora de este número de cartón que acá para asegurarse un ingreso por un año. En va, pojan, en va, poi, pero, ga, cupe, o cupe, oro, ube.

0: 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Así que Fabio, qué lindo realmente de poder arrancar de esta manera este martes y contarle a toda la gente que mañana arrancamos oficialmente con el 4x1 de Salvatore.
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0: Muy bien, vamos a compartir el resumen de hoy, 25 de agosto, con este especial del mini bingo Salvatore, de mi sueldo Salvatore. Vamos con las bolillas. ¿Me puedes acercar, por favor? Con las de champagne de Gina. Ahí está. 55 bolillas extraídas en esta cantada. Un solo cartón ganador de los 5 millones de guaraníes. El cartón número 15.581. 15.581 se acaba de ganar 5 millones de guaraníes. Con 24 aciertos, Yaguareco, 16 ganadores que se dividen por el premio. Hasta de yape incluido se llevan 70.000 guaraníes cada uno. Con el menor acierto, un solo tigueracu Yaguareco, mil o mitad. 500.000 guaraníes o ganáis. Y año y tejina peal 14.893. Con el por número de cartón, Yaguareco 10 premios de 100.000 guaraníes. Y por número de cartón, Salvatore, sueldo Salvatore de 1.500.000 por un año. O ganajina el 1.208. 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
1: Felicidades, de esta manera estamos arrancando esta nueva semana, ya prácticamente última semana de este mes de agosto. Doña Boyama, vos vienes a septiembre, Maris a septiembre, y grata la yan de premio, cura, gina lo mitad, el salvamóvil millonario, a Niki yan de Sarai, y lo mitad, yan de auto estacionado, y gina oficina frente de Pea Pendea, a no, imagina.
0: Ya, ya, mina, para que tengamos MIT más, Fabio.
1: Y para el 13 de septiembre va a ser el sorteo.
0: A ver, cuaco semana, domingo 30, a la pinta. 15 días, y cuatro domingo y 15 ya, Emma.
1: Vuelan los días, hay que asegurar el cartón, 20 sí. Mil guaraníes.
0: Así mismo.
1: A 50 millones en efectivo, Abejina.
0: 50 millones en efectivo, 30 millones. Uf. Para el cartón lleno.
1: Ah.
0: Para el 24 aciertos, 5 millones, menor aciertos, 1 millón. Ajá, por número de cartón, 30 premios de 500.000.
1: Sí,
0: Jaume,
1: sí.
0: Por último, eras Atalán de Auris, TRD, Deportivo.
1: Qué lindo vehículo.
0: Sí.
1: Así que a comprar los cartones, el sorteo va a ser el domingo 13 de septiembre a las 17 horas de la mitad.
0: Vas a ser millonario y vas a tener tu primer vehículo soñado.
1: Sí, por ¿ya? supuesto, con Salvatore, ya Mari. Mañana, con Ernie y yo, topa, la mitad. Buenas
0: será
1: noches.
0: Hasta mañana.

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